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Esto es para todos los que saben que a vivir se aprende viviendo, que la vida es dedicarse a vivir.

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2: Necrológica. Rogad a Dios en caridad por el alma de don Ángel Santos Delgado, que en paz descanse. Más conocido como Santos el Guardia Civil, falleció el pasado día 20 de agosto a la edad de 79 años, esposo que fue de doña Dolores Andreu Olivera. Sus familiares agradecen las muestras de condolencias recibidas y comunican que la misa en su memoria tendrá lugar el viernes, día 28 de agosto, a las 8 de la tarde en la parroquia Santo Domingo de Guzmán, por cuya asistencia y actos de caridad cristiana les quedarán agradecidos. Descanse en paz.
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1: Necrológica. Rogad a Dios en caridad por el alma de don Ángel Santos Delgado, que en paz descanse, más conocido como Santos el Guardia Civil. Falleció el pasado día 20 de agosto a la edad de 79 años, esposo que fue de doña Dolores Andreu Olivera. Sus familiares agradecen las muestras de condolencias recibidas y comunican que la misa en su memoria tendrá lugar el viernes día 28 de agosto a las 8 de la tarde en la parroquia Santo Domingo de Guzmán, por cuya asistencia y actos de caridad cristiana les quedarán agradecidos. Descanse en paz.
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1: Necrológica. Rogad a Dios en caridad por el alma de don Ángel Santos Delgado, que en paz descanse, más conocido como Santos el Guardia Civil. Falleció el pasado día 20 de agosto a la edad de 79 años, esposo que fue de doña Dolores Andreu Olivera. Sus familiares agradecen las muestras de condolencia recibidas y comunican que la misa en su memoria tendrá lugar el viernes, día 28 de agosto, a las 8 de la tarde en la parroquia Santo Domingo de Guzmán, por cuya asistencia y actos de caridad cristiana les quedarán agradecidos. Descanse en paz.
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1: Muy buenos días, Radio Lee Costa de la Luz, las 10 de la mañana. Soy Alba Cruz y hoy es martes 25 de agosto y hoy estaré contigo aquí en Radio Lee acompañándote durante toda la mañana junto a mi compañero Pablo Cabanillas. Arrancamos con toda la energía, pero antes el tiempo.
2: Buenos días, hoy se esperan cielos nubosos por la mañana en la provincia de Huelva, con brumas y nieblas por la mañana que podrían dejar alguna llovizna ocasional. De cara a la tarde se esperan intervalos nubosos. En cuanto a las temperaturas, hoy las máximas sin cambios o con ascensos. Hoy se esperan valores máximos de 29 grados en Cartaya, 28 en Huelva, Aracena, Ayamonte y Lepe, 27 en Isla Cristina, 26 en Punta Umbría. Mañana las temperaturas bajan ligeramente, lo seguirán haciendo hasta el jueves. En cuanto al viento, hoy flojo variable con tendencia a soplar de componente oeste, ocasionalmente moderado en el litoral. Es una información de AEMET.
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llega Raya Real con Salitre, una canción que huele a verano, a playa y a noche, pues que se alargan. Raya Real lleva años poniendo ese arte que es tan suyo. Así que sube el volumen, que llega el buen rollo con Raya Real y su Salitre. 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

10 y 23 de la mañana y ya solo, pues con este inicio de canción, yo creo que ya todo el mundo sabe lo que va a sonar ahora mismo. Todos los besos de los rebujitos.

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Y ahora nos ponemos románticos. 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
10: 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Rogad a Dios en caridad por el alma de don Ángel Santos Delgado, que en paz descanse. Más conocido como Santos el Guardia Civil. Falleció el pasado día 20 de agosto a la edad de 79 años. Esposo que fue de doña Dolores Andreu Olivera. Sus familiares agradecen las muestras de condolencias recibidas y comunican que la misa en su memoria tendrá lugar el viernes, día 28 de agosto, a las 8 de la tarde en la parroquia Santo Domingo de Guzmán, por cuya asistencia y actos de caridad cristiana les quedarán agradecidos. Descanse en paz. 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

0: Saludos, buenos días, ¿qué tal? ¿Cómo estás? Hoy es martes 25 de agosto y con este ritmo de flamenco y bachata arrancamos Ruta de Verano, una edición más, un día más que vamos descontando del calendario de este verano. Ruta de Verano es el programa en el que llamas al 959-38-35-51, hablamos contigo, pasamos un buen rato y ojo que te puedes llevar premios si juegas con nosotros, ya sea con una de nuestras preguntas o aprendiéndote de nuestros patrocinadores. Venga, como te digo, es muy sencillo. Saludos desde que te habla de Pablo Cabanillas. Simplemente te aprendes uno de... bueno, uno no, dos de nuestros patrocinadores, nos lo dices o te preguntamos una de nuestras preguntas de cultura general o más bien cultura popular, como las llamamos nosotros. 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Oye, y que jugar con nosotros no es en vano porque nos podemos llevar una de tantas tartitas heladas que venimos sorteando en esta temporada de verano 2026. Llevamos 6 tartas regaladas y la última de la temporada se sorteará el 4 de septiembre, el próximo viernes 4 de septiembre. Ya lo sabes, un número con nosotros que te llevas puede ser una tarta en cualquier tiempo de la temporada porque llevamos acumulados alrededor de 500, os lo digo, 550 números en esta temporada, es decir, 550 llamadas con acierto, para que veáis qué sencillo llamar, participar y pasarlo bien aquí en Radio Le. Y vamos a ver, para que entendamos la dinámica, una de las llamadas que tenemos en el día de hoy. Buenos días.
1: Buenos días, Pablo.
0: Buenos días, ¿con quién hablamos? Con Manuela.
1: Con Manuela Bea, sí.
0: ¿Qué tal, Manuela? ¿Cómo estás?
1: Pues muy bien, aquí viendo dibujitos estoy.
0: Te ha tocado, ¿no?
1: Sí, está repentado y como está aquí el niño que te lo dibujo, pues me digo, pues mira, me he entretenido yo también viéndolo, vaya.
0: Bueno, al final te pone y lo ve.
1: Claro.
0: Bueno, vamos a ver, Manuela, te voy a robar un ratito. Me tienes que decir un número del 1 al 12.
1: El 8.
0: El número 8, pues te ha tocado decir dos patrocinadores.
1: Pues Cervecería Nuevo Casimiro.
0: Cervecería Nuevo Casimiro.
1: Y yo decía Autorepuesto Fernando, el primero.
0: Y Autorepuesto Fernando, pues son los dos correctos, Manuel, y lleva ese número 550.
1: Perfecto, mi saludo para todo el mundo que nos está escuchando, para ti y para mí.
0: Bueno, y otro saludo para ti.
1: Adiós.
0: Venga, un abrazo, hasta luego.
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0: Buenos días.
3: Pues cierto,
0: hola.
3: ¿Qué película?
0: Hola, ¿con quién hablamos? Con Teresa, ¿que sí?
3: Con Teresa.
0: ¿Qué tal, Teresa? ¿Cómo estás?
3: Bien.
0: Pues vamos a ver, Teresa, me tienes que decir un numerito del 1 al 12.
3: El 9.
0: El número 9, pues te ha tocado, vamos a ver que lo tenga por aquí, dos patrocinadores.
3: Brasería Nueva Giralda.
0: Espérate, vamos a ver. Brasería Nueva Giralda.
3: Y Pepe Steam.
0: Y Pepe Steam, pues son los dos correctos, Teresa, y te llevas el número 551.
3: Vale.
0: Y tu saludo.
3: A mi abuela Concha, a mi abuela Teresa, a mi madre, a mi hermano, a mi tía, a mi primo Hugo.
0: Y otro para ti.
3: Hasta mañana.
0: Venga, un besito, Teresa. Hasta luego.
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0: Venga, yo creo que ya ha quedado claro, ¿no? Dos primeras llamadas del día y esto es lo que tenemos, Ruta de Verano. Aquí llaman hasta los más pequeños. Vamos allá, buenos días.
4: Buenos días.
0: Buenos días, ¿con quién hablamos? José Antonio.
4: Antonio.
0: ¿Qué tal? ¿Cómo estás, Antonio?
4: Pues aquí liado.
0: Pues muy bien, eso es lo que hay que hacer. ¿Qué hay que hacer, José Antonio? 552.
5: Sí, que hay que levantar país.
0: Bueno, en breve te vas de vacaciones, ¿nos llamarás o no?
5: No, sí. Mañana ya empiezo ya, pues ya. Ya la vamos a ver quiénes nos quitamos antes el tratamiento. Y si no, que lo termine ya el que le pertenece, ¿ya ves?
0: Es normal. ¿Te tomas las vacaciones del trabajo, pero de nosotros también, o nos llamarás?
5: No, yo voy a estar en comunicación con ustedes. Yo a las 11:30 estoy eso. Que se me pase, puede ser. Como puede ser, hoy casi, ¿no? Se me pasa porque vengo de un mandado, ¿sabes?
0: Claro.
5: Bueno, vengo de un mandado y casi no me ha dado tiempo, pero no nada. He llegado casi justo al trasto ya.
0: Bueno, pues vamos allá, San Antonio. Un numerito del 1 al 12.
5: ¿El 1?
0: El número 1, pues dos patrocinadores.
5: Pues te voy a decir, a ver... Bodeguita el Camino.
0: Bodeguita el Camino.
5: Y te voy a decir... este de aquí, ¿verdad cómo se llama? A ver si me acuerdo. Alejandro Pascasio mismo también.
0: Y Jardinería y Podán Altura, Alejandro Pascasio. Pues los dos correctos, Antonio, y te llevas el número 552.
5: Pues estupendo.
0: Y tu saludo.
5: Para toda la gente, que voy a empezar yo el curro ya aquí también.
0: Pues que este sea leve.
5: Venga, te vamos a llenar cubo y todo.
0: Venga, un abrazo, hasta luego. Venga, más llamadas. A ver, a quién le toca una de nuestras preguntas. Buenos días.
6: Buenos días.
0: Buenos días, ¿con quién hablamos? ¿Con quién?
6: Manuel González.
0: ¿Qué tal, Manuel? ¿Cómo estás? Pues vamos a ver, Manuel, un numerito del 1 al 12, salvo el 1, el 8 y el 9. ¿Cuál?
6: El 3.
0: El número 3. Pues, Manuel, te ha tocado seguir la canción. Vamos a ver, ¿tú cómo estás de canciones?
6: Fatal,
0: ¿no? Vale, si yo te digo algo se muere en el alma...
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0: iba. Efectivamente, Manuel, pues es correcto. Tan mal no ibas, ¿eh?
6: Joder, madre,
0: Manuel, 553 para ti y tu saludo.
6: Para ti, para mí, para que lo
0: conozcas. Hay otro para ti, Manuel, un abrazo. Adiós.
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0: Ojo, tengo que decir también que las preguntas me las ha preparado Alba Cruz, que hoy nos ha podido encontrar con nosotros por un compromiso que hemos tenido en una rueda de prensa, pero en breves, no sé si le dará tiempo a llegar para el programa de hoy, pero mañana está de vuelta y muchas veces nos prepara canciones como esta, así que ya lo sabes, no tengas miedo de contestar porque son cositas muy sencillas y estamos aquí para pasarlo bien en Ruta de Verano. Buenos días.
8: Buenos días, Pablo.
0: Buenos días, ¿con quién hablamos?
8: Ay,
0: con... Espérate. Carmela, hombre,
8: Carmela.
0: Perdóname. ¿Qué tal, Carmela? ¿Cómo estás?
8: Muy bien. Te han dejado solo hoy, ¿no?
0: Sí, hoy Alba, pues lo que digo. La hemos tenido que mandar a otro lado.
8: Ya te estoy escuchando, sí.
0: Pero bueno, mañana está con nosotros.
8: Bueno, tú lo haces muy bien también sola. Hombre, acompañado está mejor, ¿no?
0: Hombre, pero me lo paso también mejor, ¿no? Pero bueno.
8: Hombre, claro. Tú solo también te...
0: Al final con ustedes ya yo me siento acompañado.
8: Claro. A ver, ¿qué número es que tenía?
0: Pues te puede llevar el 554 y los números que faltan por decir, pues pueden ser el 2, el 4, el 5, el 6, el 7, el 10, el 11 y el 12.
8: El 10.
0: El número 10, pues dos patrocinadores,
8: ¿no? Le Pegarde.
0: Le Pegarden.
8: Le Pegarde y Peluquería Domingo Ortiz.
0: Y Peluquería Domingo Ortiz, pues son los dos correctos, Carmela.
8: Muy bien.
0: 554 y tu saludo.
8: ¿Qué número me diste?
0: 554.
8: 554. Pues nada, pues como siempre, para mis nietas, un beso muy grande para mi Carmen, para mi Gabriela, para mi Curro, un besito para mi Antonia, para mi Conchi, para José Antonio, que la acabo de escuchar, Manuela Bea también, aquí a Inmaculada Yaque, a María Antonia Isla Cristina y de Pozo del Camino, María Villega, a Manuel, que la acabo de escuchar, Manuel González Mora también, que también está entrando casi todos los días. Saludito muy especial para él también. ¿Y a quién más? Pues dar a Paqui también, a Paqui, a Leire un besito muy grande, a Furge un besito y a su marido Jaime Arena y a los nietos de Conchi, a Conchi también le mandé un beso, ¿no? Sí, yo creo que sí. A Teresa, un besito Teresa, que llama muy bien y te desenvuelve muy bien hablando. Que te va a hacer 9 años. Que un besito para ella, para Hugo y para Andrés. Y venga, ahí un beso para ti.
0: Y otro para ti, Carmelo. Un abrazo.
8: Muy bien. Igualmente, adiós.
0: Venga, hasta luego. Y es que tú tienes un color especial. Buenos días. Hola, buenos días. Hola, buenos días.
9: Buenos días.
0: Buenos días, ¿con quién hablamos?
9: Con Hugo.
0: Hugo, ¿qué tal? ¿Cómo estás?
9: Bien.
0: Pues vamos a ver, Hugo, me tienes que decir un numerito.
9: 7.
0: El número 7, pues dos patrocinadores, Hugo.
9: El Adrián La Flagora.
0: El Adrián es La Frágola.
9: Y Autorrepuesto Fernando.
0: Y Autorrepuesto Fernando. Pues te tengo que decir, Hugo, que uno de los dos se han dicho.
9: Bueno, no pasa nada.
0: Ay, qué bien.
9: Bueno, no pasa nada.
0: Bueno, Hugo, no pasa nada. Mañana te espero de vuelta, ¿eh?
9: Sí.
0: Lo que quiero que le mandes es un saludo a quien tú quieras, Hugo.
9: ¿Saludos? A mi abuela, a mi prima, a mi abuela Teresa, a mi abuelo José, a mi padre, a mi madrina, a mi padrino y a mi bobo. Y un besito para ti.
0: Hay otro para ti, Hugo. Un abrazo.
9: Adiós.
0: Mañana te quiero aquí de vuelta, ¿eh?
9: Vale.
0: Venga, un abrazo. Hasta luego, Hugo. Vaya pena. Pero bueno, seguimos aquí. Esto no hay problema porque todos los días cuentan. Y un numerito solo ya cuenta con muchas posibilidades de llevarse una de nuestras tartas heladas. Buenos días.
10: Buenos días.
0: Buenos días. Espérate, que no te escucho bien. ¿Qué tal, Antonio? ¿Cómo estás?
10: Muy bien, hijo. Mira que bien me ha conocido. Yo creo que lo escucho bien, ¿eh?
0: Sí, es que cuando entra la llamada se satura un poquito, pero ya estamos aquí.
10: Sí, sí.
0: Perfecto. ¿Qué tal? ¿Cómo estás?
10: Muy bien, hijo. ¿Para qué nos vamos a quejar?
0: Bueno, y con el tiempo que hace...
10: El tiempo que se está
0: buen frío. Uy, no te escucho. A ver, ahora.
10: A ver, que el tiempo que me gusta que haya mucho calor para ir a la playa, ¿no? Que esto de temperatura que tenemos no me gusta.
0: No te gusta, ¿no? Pues a mí me gusta más, fíjate.
10: No.
0: Más.
10: Sí, a mí sí, me gusta sí. Que vaya a la playa ahí y yo salga del agua y me seque. Que tú, con estas temperaturas sale del agua y te mueres de frío.
0: No, eso es verdad. Ya la playa está complicado ahí.
10: Claro.
0: Pero yo soy más de frío.
10: ¿Tú eres más de frío?
0: Yo sí.
10: No, yo estoy más de calorcito.
0: Bueno.
10: Me gusta el verano con calor.
0: Pues para eso, no hombre, el verano sí.
10: No, el agua es frío.
0: Un verano frío es lo peor que hay.
10: Eso claro. Eso sí.
0: Bueno, vamos a ver, Antonia, ¿qué numerito me dices?
10: Bueno, venga, el pobre de Hugo me quitó el 7 y al final, pobre. La abuela, la abuela y la abuela. ¿No ha escuchado la abuela que has visto ya en...?
0: ¿Antonia? No, uy, pues...
10: ¿Hablo?
0: ¿Ahora?
10: A ver, ¿Chiringuito Leiva?
0: Venga, vamos a hacerlo rápido porque si no... Antonia, Chiringuito...
10: ¡Mi madre!
0: ¿Chiringuito Leiva?
10: Chiringuito Leiva y Cocinas y Puertas Portillo.
0: Ahí, Cocinas y Puertas Portillo. Pues son los dos correctos, Antonia. Y te llevas el número 555.
10: ¡Oh, mira! ¿Ese no tiene premio con tanto 5?
0: Pues habrá que comprobarlo, pero yo creo que no.
10: Tiene premio directo, ¿eh?
0: ¿Qué? Bueno, Antonia, un saludito.
10: ¿Cinco?
0: ¿A quién se lo quieres mandar?
10: Venga, lo voy a decir ligerito porque si no, no escuchamos.
0: No.
10: Yo a ti sí te escucho bien, pero a mí no.
0: Se puede...
10: Venga, mi saludo es para todos los oyentes. Un beso grande, muy grande para mi Carmela, para mi... Sí, y todo el mundo general, y todos los componentes de Radio Le. Mis nietos, mi nuera, mis dos hijos. Un beso grande para... Esto me voy y ya saludo a todo el mundo.
0: Venga.
10: Queda todo el mundo saludado en general. Así que,
0: de algo nos hemos,
10: buen día, hijo.
0: De algo nos hemos enterado, así que un abrazo.
10: Vale, venga, hijo.
0: Hasta luego, Antonia. Sola.
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0: Más llamadas, buenos días.
12: ¡Oli!
0: ¡Oli, Conchi, qué tal!
12: Hola. Que mira, voy a rectificar, que quiero decir que la abuela está planchando y la que tiene el teléfono de la nieta, y yo no he escuchado WhatsApp, por eso no le he mandado a los patrocinadores a mi nieto.
0: Ah, amigo. Entonces, sin la información correcta...
12: Exactamente.
0: Bueno.
12: Yo porque estoy planchando y la que se está dedicando el teléfono es mi Teresa.
0: Bueno, Conchi, pues ya has llegado tú para solucionarlo. Vamos allá.
12: Cuando escuché a mi Hugo, fui corriendo a dar los patrocinadores, pero ya lo dijo la mami.
0: Claro, y ha fallado. Pero bueno, no pasa nada.
12: Pero bueno, no pasa nada. Él tiene más número.
0: Vamos a ver, Conchi, un numerito.
12: ¿Qué número tiene? Pues ya se me ha ido.
0: Pues tenemos el 2, el 4, el 5, el 6, el 11 y el 12.
12: Venga, el 6.
0: El número 6. Vamos a ver, Conchi, ¿tú tienes hambre ya o no?
12: Yo no, porque he desayunado hoy bien.
0: Bueno, hoy hace fresquito para esto, pero yo te voy a preguntar, ¿qué ingredientes lleva un gazpacho?
12: Pues lleva el gazpacho, el pan, el tomate, el pepino, el pimiento, la cebolla, el ajo, no, ajo, vinagre y aceite.
0: Pues muy bien. Esos son, Conchi. A ver si...
12: Esos son todos los ingredientes.
0: Esos son. Y con eso te llevas el número 556.
12: La que quiera pan, que le eche. La que no, porque no le eche.
0: Que no le eche, ¿no? Y le queda más líquido. Pues, Conchi, 556, tu saludo.
12: Pues mi saludo, como siempre, para mis nietos, para mi Hugo que no acerca, pero no vamos, no pasa nada, hijo. Otro día será. A los nietos de Carmela, a mis hijas, mi yerno, mi nuera Carmela, Antonia, Manol, Aleya, Parque, Pilar, Gema, Pedro, Carmelo y Lourdes, Marisabel, Isabel María Pérez, Villegas, Diego, Alejo, Alejandra, su madre, Inmaculada, Yaque, a Nicolás, a Elcicidad Santana, a mi consuera Teresa y mi Caridad y Juan. Ay, me da la cabeza. A Furge y a su marido Jaime Arena, a Salvador, Mari Carmen y a Manolo Ramos. Y a Salvador de San Bartolomé de la Torre, que no se desanime, que vuelva a empezar a llamar otra vez, que esto es muy sencillo. Cuando venga González y nos diga la respuesta, pregunto, le vamos a decir nosotros que la respondáis. Porque son súper sencillas las respuestas, vamos.
0: Sí, ¿no?
12: Y nada, un saludito para ti, guapo.
0: Venga, otro para ti, un abrazo, Conchi.
12: Adiós.
0: Adiós. Buenos días.
13: Hola, buenos días.
0: Buenos días, ¿con quién hablamos? ¿Con Paqui?
13: Paqui.
0: ¿Qué tal? ¿Cómo estás, Paqui?
13: Bien.
0: Pues vamos a ver, Paqui, 557, pero antes un numerito que me tienes que decir. Puede ser el 2, el 4, el 5, el 11 y el 12.
13: 12.
0: ¿El 12?
13: Sí.
0: Pues dos patrocinadores.
13: Vale. Restaurante La Jamonería.
0: Jamonería La Antilla.
13: Sí, ya, eso. Y Modas Lourdes.
0: Y Modas Lourdes, pues los dos correctos, Paqui, te llevas el número 557. Y tu saludo.
13: Mi saludo va como siempre para Carmela, Conchi, Antonia, Inmaculada, Leire, Fulgen, Ani Rodríguez, María Antonia, Consolación, para ti, tus compañeros y todo en general.
0: Venga, y un abrazo para ti también. Adiós. Y ahora estoy en celo. Buenos días. Hola, buenos días. A ver si somos capaces de encontrar la llamada. Buenos días.
14: Hola, buenos días.
0: Ahora sí, que no te escuchaba. Buenos días, ¿con quién hablamos?
14: Con María Antonia Alonso.
0: ¿Qué tal, María Antonia? ¿Cómo estás?
14: Bien, un poquillo de fría, pero vamos, es normal.
0: María Antonia Alonso Franco.
14: Franco.
0: Por aquí te tengo ya apuntada, María Antonia. Pues vamos a ver, quedan los números. Espérate, te lo digo. El 2, el 4, el 5 y el 11.
14: El 5 mismo.
0: El número 5 son dos patrocinadores.
14: Bueno, a ver si... Bueno, yo lo voy a decir, a ver si acierto o no acierto.
0: Vamos a ver.
14: Vamos a ver, restaurante El Choco.
0: Restaurante La Casa del Choco.
14: Bueno, La Casa del Choco. Y esto, Chiringuito Pedro.
0: Y
14: La Redondela.
0: Y Chiringuito Pedro, pues te tengo que decir, María Antonia, que uno no está.
14: Vamos a ver, pues ya está, no pasa nada.
0: Bueno, María Antonia, eso es. Y lo que no te voy a quitar es el saludo que nos vas a mandar.
14: Ya está. Por saludito, pues, como siempre, para mi marido, mis dos tíos, mis tres nietos, mis sobrinos, para mis tres que tengo en Montellano, y Valentina, Ainhoa y Belli. Y para quién más. Para mi hermano, mi hermana, mi yerno, mi nuera, el abuelo Alfonso, Manolo Rondelero, que sé que me escucha todos los días. A mi Peña Los Santos, a Consolación, Carmela, que la ha escuchado, Panky, Gemma, José Antonio, la Conchi, Antonia Ramos. Y un besito muy grande para ti, para mí y para todos los que nos siguen la radio.
0: Y otro para ti, un abrazo.
14: Gracias.
0: Venga, hasta luego. Hay que ver los tropiezos que estamos teniendo en el día de hoy, que no me gustan, así que vamos allá. Buenos días.
15: Buenos días.
0: Buenos días, ¿con quién hablamos?
15: Aquí con Salvador Martín de San Bartolomé de la Torre.
0: Anda que no, Salvador, ya te reclamaban por aquí, ¿eh? Salvador, ¿cómo estás?
15: Pues mira, aquí estamos de feria.
0: De feria, ¿no?
15: Estamos de feria de San Bartolomé.
0: ¿Pasándolo bien o qué?
15: Pues mira, de muerte.
0: Bueno, pues vamos a ver, Salvador. Sí, con el buen humor acertamos en el día de hoy. Tienes que decirme un numerito, ya sea el 4 o el 11.
15: El 11 mismo.
0: El 11, pues yo te voy a preguntar, Salvador. Uy, quítate al lado de la radio porque si no me escucho de doble.
15: Venga.
0: ¿Qué animal marino tiene 8 brazos?
15: ¿Qué animal? ¿El lobo marino?
0: ¿Cómo? Espérate que no te escucho.
15: ¿El lobo marino? ¿Me escuchas, no?
0: Sí, ¿cuál has dicho?
15: ¿El lobo marino?
0: Es más fácil aún. Te di otro intento, venga.
15: ¿La foca?
0: ¿Cuál?
15: ¿La foca?
0: El pulpo.
15: ¡Ah, el pulpo!
0: ¡Oh! Hay que ver, Salvador.
15: Madre.
0: Era fácil, ¿eh? No me puedes decir quién. Bueno, Salvador, no te voy a quitar lo que es tu saludo porque te lo mereces para quien tú quieras.
15: Venga, pues mi saludo para mi amiga, para mi nieto, para mi nuera, para la mujer de Lepe que me nombra mucho, que no me acuerdo cómo se llama.
0: Es que te nombran varias, ¿eh?
15: ¿María es?
0: Una de ellas creo que sí, o es Carmela. Creo que es nombres, Carmela o Antonia. Sí. Te
15: no me quedo nunca con el nombre, hombre. Que por allá, para toda la gente, ya está. Y para todo Radio B.
0: Venga, un abrazo para ti, Salvador.
15: Venga, igualmente, gracias.
0: Adiós. Venga, vamos a por más llamadas en el día de hoy. ¿Cómo lo estamos pasando? Buenos días.
16: Buenos días.
0: Buenos días, ¿con quién hablamos?
16: ¿Cuándo me toca a mí?
0: ¿Hola?
16: ¿Me toca a mí?
0: Sí, a ti.
16: Ah, ¿soy yo?
0: Sí, eres tú. ¿Con quién hablamos?
16: ¿Con quién hablo yo?
0: Tú hablas con Pablo Cabanillas, ¿y tú?
16: Vale, yo soy Pepe Extín.
0: Hombre, buenos días.
16: Me esperaba mi amigo Gonzalo, pero me he enterado que está de vacaciones.
0: Claro, pues así lleva un mes.
16: Hostia, bueno, eso no se puede decir en la radio. Eso se llama acá Osquite o Conis, que diga Concholis.
0: Concholis.
16: Tú no serás de la entrevista del otro día, ¿no?
0: Así es, eso soy yo.
16: Eres un crack, tío. Yo te llamaba para saludarte a ti y a
0: mi compañera.
16: ¿Cómo era, muchacha, a tu
0: Alba,
16: compañera?
0: Alba. Lo que pasa es que no está ahí. Hoy no está con nosotros.
16: ¿Está ahí contigo la pieza?
0: Hoy no, mañana está.
16: Bueno, pues nada, pues para saludaros, que el otro día, digo, me cogieron ustedes un poquito, que yo soy más bien tímido, me la corte.
0: Pues menos mal que te cogimos tímido.
16: Mucho.
0: Te llegamos a coger en tu salsa y no...
16: Al final, me vaya a coger cariño por defecto, eso se llama por defecto, ¿no?
0: Sí, ¿no?
16: Pues nada, pues aquí estamos otra vez, dando ruido, digo, voy a llamar, hombre, para saludar aquí a los amigos... Para agradeceros el acoger, ¿cómo se dice? El acogecimiento ese, el...
0: Sí, la acogida, o el recibimiento.
16: La acogida. Ya te dije yo que yo no tengo un máster de eso, que estudié en Torre Blanca, no colegio público. Pero bueno, yo me lo paso muy bien. Ustedes no se lo pasasteis malamente, ¿no?
0: No, eso desde luego que no.
16: Pues claro que sí. Pues nada, porque estamos con la lucha.
0: Pues muy bien, digo, Pepe.
16: Vamos a dar un saludito aquí al personaje, que no decaiga nunca la buena armonía que tenemos aquí en Lepe, ¿no?
0: Hombre, eso por supuesto. Pues Pepe Steam, muchas gracias por llamar. ¿A quién le quieres mandar un saludo?
16: Yo, escúchame, yo aparte de mi gente, todo mi equipo, todo eso, mi amigo José Antonio, que me debe, que me estará escuchando. José Antonio, que me debe un botellín todavía, tieso, que todavía no me has llamado. Es que mi amigo José Antonio me ha cumplido con el luto gitano. y cuando saluda a todo el mundo me incluye muchas veces a mí.
0: Es verdad.
16: Y a mí, pues, me da.
0: Así,
16: igual que
0: José
16: Antonio, mucha gente, la verdad. La verdad que es lo que estuvimos hablando. Soy un personaje en la comarca y mucha gente me saluda. Y yo, pues, saludo a todo el pueblo de Lepe, a todos mis amigos, a todos mis clientes y en especial a ustedes. Yo me lo pasé el otro día espectacular. Mi parienta se quitó del medio.
0: Sí.
16: ¿Una cuerda que salió
0: sí,
16: por papa?
0: Cuando vio mala y no buena, se fue.
16: Sí, pues vino con 50 euros menos con dos bolsas. A ver cómo te explica tú eso.
0: Ese es el coste que tiene, venía a la radio, Pepestín.
16: Sí, claro, ella tiene menos paciencia que yo. Pero bueno, yo como yo digo, vamos a vivir tú, tengo paciencia, ¿no?
0: Pues un abrazo, Pepestín, ya hablamos.
16: Muy fuerte, yo saludo a todos ustedes, que soy unos crases. Y como dicen en mi pueblo, nos vemos por las zonas comunes.
0: Venga, un abrazo, hasta luego.
16: Venga, un saludito para todo el mundo, adiós.
0: Venga, adiós.

0: Bueno, pues algo que nos pasa todos los días y es que tenemos la llamada de uno de nuestros patrocinadores que la pasada semana estuvo en ruta de verano con nosotros y vaya rato echamos, ¿eh? Si lo quieres revivir, lo tenemos publicado en radiolecostaluz.com, en nuestra página web, que ahí publicamos los programas completos de ruta de verano y vaya espectáculo que pasamos en el rato del mundo de la empresa. Vamos a por la última llamada del día, a ver con quién hablamos. Buenos días.
1: Buenos días.
2: Buenos días, ¿con quién hablo?
1: Con Fulgen.
2: ¿Qué tal, Fulgen? ¿Cómo estás?
1: Oh, porque trabajito me cuesta. He entrado dos veces que...
2: Y no ha llegado, ¿no?
1: No.
2: Bueno, vamos a ver, Fulgen. Ya solo queda decirme dos patrocinadores porque hemos agotado todas las preguntas del día de hoy.
1: ¿Dos patrocinadores?
2: Sí.
1: Vamos a ver, mira, la Casa del Choco y el Bar Don Ramiro.
2: La Casa del Choco y Bar Casa Don Ramiro, pues son los dos correctos, Fulgen.
1: Anda, qué bien.
2: Y te voy a decir el número que te llevas, 558.
1: Vale, oye, qué bonito, saludo. 58, qué bonito.
2: Ya, pues me alegro de que te guste. ¿Para quién mandas tu saludo, Fulgen?
1: Mira, para ti, el primero, para tu madre, para tus hermanas, para tu sobrino, para toda la familia, hijo. Para tu madre estará en la playa, ¿no?
2: Sí. Bueno.
1: Para mi marido Jaime Arena, para mis tres hijas, para mis cuatro nietos, para mi hermana Paqui, para Carmela, para Conchi, para Bella Cáceres. Ay. Mira, un saludito para Manolo Cueto, el pescadero de la plaza, que toda la vida de Dios le he comprado. Y para quien más, Dios mío. Y para todo el mundo, hijo, porque ahora he quedado en blanco.
2: Te queda en blanco, ¿no? Pues un abrazo, Fulgen, otro saludo
1: vale,
2: para ti.
1: Vale, adiós, hijo, adiós.
2: Adiós.
0: Venga, esto ha sido Ruta de Verano. Hemos llegado a las 12 del mediodía. Y ya lo sabes que seguimos aquí con la mejor música y con toda la información a las 2 de la tarde los servicios informativos. Pero hasta entonces seguimos nosotros poniéndote la música para que pases la mañana con nosotros. Estamos aquí. Adiós.

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1: Buenas tardes. Esta tarde en la provincia de Huelva todavía tenemos cielos nubosos o con intervalos nubosos, sin descartar lloviznas ocasionales. Mañana comenzaremos con cielo poco nuboso, con brumas por la mañana, salvo al final del día, cuando no se descartan chubascos ocasionales. Las precipitaciones serán más probables el jueves. En cuanto a las temperaturas, hoy se mantienen o suben, con máximas de 29 grados en Cartaya, 28 en Huelva, Aracena, Ayamonte y Lepe, 27 en Isla Cristina, 26 en Punta Umbría. Las temperaturas diurnas mañana bajarán, quedándose las máximas en 26 en Huelva, Ayamonte, Isla Cristina, Lepe y Cartaya, 24 en Punta Umbría, 23 en Aracena. Las mínimas se mantendrán, 18 en Ayamonte, Isla Cristina y Punta Umbría, 17 en Huelva y Lepe, 16 en Cartaya y 13 en Aracena. El viento esta tarde será del oeste, ocasionalmente moderado en el litoral. Mañana viento del oeste flojo a moderado. Es una información de AEMET.
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Y ahora nos vamos de vacaciones sin movernos de la radio. Llega Moisés Losada con La Isla del Sabor, una canción que hizo que muchos descubrieran a este artista onubense.

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0: Por cierto, ayer yo me fui a cortar el pelo y oye, mi peluquero me dejó, hay que decir que impecable, ¿eh? 12:30 de la mañana, soy Sergi Adell y así de bien suena Radio Le con Manu Tenorio.
1: Cuando

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Y vamos a seguir esta mañana de martes 25 de agosto, 12 y 38 de la mañana. Y suena ahora María Carrasco, que celebra la fiesta de la vida.

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6: Necrológica. Rogad a Dios en caridad por el alma de don Ángel Santos Delgado, que en paz descanse, más conocido como Santos el Guardia Civil. Falleció el pasado día 20 de agosto a la edad de 79 años, esposo que fue de doña Dolores Andreu Olivera. Sus familiares agradecen las muestras de condolencias recibidas y comunican que la misa en su memoria tendrá lugar el viernes, día 28 de agosto, a las 8 de la tarde en la parroquia Santo Domingo de Guzmán, por cuya asistencia y actos de caridad cristiana les quedarán agradecidos. Descanse en paz.

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Buenas tardes, buena tarde, buenas tardes a Arratsaldeon, la 1:12 en Canarias, y España presenta hoy una situación bastante variadita en lo que al tiempo se refiere en el norte y noreste. Atentos a las nubes, los chubascos y las tormentas, especialmente en Galicia y en el Cantábrico. En cambio, en buena parte del centro, mediterráneo y sur, ambiente estable con ratitos de sol y temperaturas agradables para este 25 de agosto. Besitos contigo en Radio Les, Sergio Adey.

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12: A tan solo un minutito para la 1:20 de este martes 25 de agosto. Mi nombre es Alba Cruz y muchísimas gracias por estar ahí como todos los días, como siempre, que aunque nosotros intentemos alegraros el día, al final sois vosotros los que nos alegráis a nosotros, tanto a mí como a mi compañero Pablo Cabanillas, al que también hablo en nombre de él para agradecer en este día de hoy. Y como siempre, nos vemos mañana y qué mejor manera que despedirme que con esta canción de Álvaro García, Persona Vitamina. ¡Feliz martes!

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2: Buenas tardes, son las 2 en punto, hoy es martes 25 de agosto, comienza Radiolé Noticias.
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2: Comenzamos nuestros servicios informativos acercándonos a nuestros contenidos en forma de titulares. Conoceremos la culminación por parte del Ayuntamiento de Lepe de las obras para la depuración de agua del Chare y la continuación del resto de fases para su apertura antes de final de año. Nos iremos hasta Punta Umbría, localidad que nos deja dos sucesos destacados. Por un lado, la justicia ha decretado el ingreso en prisión provisional para el hombre detenido por apuñalar de gravedad a un conocido en la vía pública. Y sin salir del municipio, en otro orden de cosas, los servicios de emergencia han evacuado al hospital Juan Ramón Jiménez a una mujer de 71 años tras resultar afectada por inhalación de humo en el incendio de una caravana en un camping de la zona. Viviremos el emotivo hermanamiento entre la Virgen de la Cinta y el Sol de Adamuz tras la unión perpetrada por el trágico accidente Adamuz a comienzos de año. Viviremos el emotivo hermanamiento entre la Virgen de la Cinta y la Virgen del Sol de Adamuz tras la unión perpetrada por el trágico accidente ferroviario de Adamuz a comienzos del año. Avanzaremos los primeros detalles de la tercera marcha solidaria de Afale en Lepe que se ha presentado oficialmente en la mañana de hoy. Y repasaremos cómo Isla Cristina pone en valor su identidad marinera con el arranque hoy mismo de las primeras jornadas Esmimar con la Caballa del Sur como gran protagonista.
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2: Toda esta y más información tras la previsión meteorológica que buscamos ya desde la Agencia Estatal de Meteorología.
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3: Buenas tardes. Esta tarde en la provincia de Huelva todavía tenemos cielos nubosos o con intervalos nubosos, sin descartar llovinas ocasionales. Mañana comenzaremos con cielo poco nuboso, con brumas por la mañana, salvo al final del día, cuando no se descartan chubascos ocasionales. Las precipitaciones serán más probables el jueves. En cuanto a las temperaturas, hoy se mantienen o suben, con máximas de 29 grados en Cartaya, 28 en Huelva, Aracena, Ayamonte y Lepe, 27 en Isla Cristina, 26 en Punta Umbría. Las temperaturas diurnas mañana bajarán, quedándose las máximas en 26 en Huelva, Ayamonte, Isla Cristina, Lepe y Cartaya, 24 en Punta Umbría, 23 en Aracena. Las mínimas se mantendrán, 18 en Ayamonte, Isla Cristina y Punta Umbría, 17 en Huelva y Lepe, 16 en Cartaya y 13 en Aracena. El viento esta tarde será del oeste, ocasionalmente moderado en el litoral. Mañana viento del oeste flojo a moderado. Es una información de AEMET.
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2: Lepe culmina la depuración de aguas del Hospital de la Costa y continúa con los trabajos de electricidad. Siguen dándose pasos para que antes de final de año abra el Centro Hospitalario de Alta Resolución de Especialidades Chare de la costa occidental de Huelva, ubicado en Lepe. La apertura del centro hospitalario, culminado hace ya una década, dependía de tres patas y de tres administraciones. A finales de febrero, el gobierno central finalizó los accesos al mismo, por lo que el foco está ahora puesto en el agua y en la electricidad, dependientes del Ayuntamiento del IP y de la reforma, personal humano y recursos técnicos, tarea de la Junta de Andalucía. La novedad en este momento es que el consistorio lepero ha finalizado los trabajos para la instalación del sistema de depuración de aguas residuales del hospital. Actuación que ha supuesto una inversión total de alrededor de 400.000 euros y que ha sido posible gracias al respaldo económico e institucional de la Diputación Provincial de Huelva, que ha concedido al Ayuntamiento de Lepe una subvención de 360.000 euros. En este sentido, el alcalde de Lepe, Adolfo Verano, ha agradecido la implicación de la Diputación Provincial de Huelva y el compromiso personal de su presidente, David Toscano, con una actuación que resultaba necesaria para continuar avanzando hacia la apertura del hospital. Adolfo Verano ha recordado que no estamos hablando de una infraestructura exclusivamente local, sino de un hospital de carácter comarcal que mejorará la atención sanitaria pública de los vecinos del Lepe y del conjunto de la costa occidental de Huelva. Asimismo, ha subrayado que la finalización de estos trabajos permite superar otro de los pasos necesarios y nos acerca un poco más a la apertura de una infraestructura sanitaria largamente esperada por toda la ciudadanía. Por otro lado, los trabajos correspondientes al suministro eléctrico del centro hospitalario continúan su curso. Y también tiene la tarea pendiente la Junta de Andalucía, que culminó este mismo verano la primera fase de las obras de reforma, reparación y puesta a punto necesarias para la apertura. El compromiso del gobierno andaluz continúa siendo que el hospital inicie su actividad asistencial de forma progresiva antes de que finalice el año. No obstante, a fecha de hoy no existe ninguna fecha concreta anunciada para la apertura del centro.
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2: Continuamos en Punto Umbría, localidad que nos deja dos sucesos destacados. Por un lado, la justicia ha decretado el ingreso en prisión provisional para el hombre detenido por apuñalar de gravedad a un conocido en la vía pública. El autor de los hechos ha ingresado en prisión provisional tras ser detenido como presunto autor de una brutal agresión con arma blanca a un operario del Servicio Municipal de Limpieza en Punto Umbría. Como avanza Cope Huelva, los hechos ocurrieron en la mañana del pasado viernes, cuando el atacante abordó de forma sorpresiva al trabajador en plena vía pública y le asestó tres puñaladas antes de darse la fuga, dejando a la víctima malherida en el suelo. Como consecuencia de la agresión, el trabajador tuvo que ser evacuado de urgencia a un centro hospitalario, donde permanece ingresado en estado grave debido a las severas lesiones sufridas. Tras la fuga del sospechoso, la policía local y la Guardia Civil pusieron en marcha un rápido e intensivo dispositivo conjunto. Los agentes acordonaron la zona para realizar una minuciosa inspección ocular y analizar las grabaciones de las cámaras de seguridad del municipio. Este rastreo permitió reconstruir con precisión la ruta de escape del agresor y recabar pruebas determinantes para su localización y posterior arresto. Diversos medios apuntan a que tanto el agresor como el agredido son vecinos de Punto Umbría y mantenían un conocimiento previo entre sí. Las autoridades investigan ahora las circunstancias y los posibles motivos que desencadenaron este violento episodio en el municipio. Tras ser puesto a disposición judicial, el titular del juzgado decretó el ingreso inmediato en prisión del detenido. La autoridad judicial ha sustentado la medida cautelar en la extrema gravedad de los hechos cometidos, la naturaleza del delito y la existencia de un evidente riesgo de fuga. Sin salir del municipio, en otro orden de cosas, los servicios de emergencia han evacuado al hospital Juan Ramón Jiménez a una mujer de 71 años tras resultar afectada por inhalación de humo en el incendio de una caravana en un camping de la zona. El fuego se declaró durante la noche y provocó más de 80 llamadas al teléfono de emergencia 112 Andalucía. Los primeros avisos se produjeron poco después de las 22 horas cuando numerosos ciudadanos alertaron al servicio de emergencias de que una caravana estaba ardiendo en un camping situado en las inmediaciones de la carretera A-497. Ante la cantidad de llamadas recibidas, la sala coordinadora movilizó a los bomberos de la Diputación de Huelva, la Guardia Civil, la Policía Local y el Centro de Emergencias Sanitarias 061. También se dio aviso al dispositivo Infoca ante el posible riesgo derivado del incendio, aunque finalmente sus efectivos no tuvieron que intervenir. Por su parte, los efectivos de bomberos trabajaron en la zona hasta conseguir extinguir por completo el incendio durante la misma noche.
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2: Recientemente, las hermandades de Huelva y Adamuz han vivido una jornada que quedará marcada en su historia. El santuario diocesano de Nuestra Señora de la Cinta, patrona de la capital onubense, ha sido el escenario de un emotivo encuentro de fe y fraternidad con motivo del acto solemne de hermanamiento entre la hermandad de Nuestra Señora de la Cinta de Huelva y la hermandad de Nuestra Señora del Sol de Adamuz. La jornada estuvo cargada de una emoción desde el inicio con la celebración de la Eucaristía de Hermanamiento, un acto que sirvió para oficializar una unión espiritual que comenzó a forjarse en uno de los momentos más difíciles vividos por ambas localidades. El origen de este vínculo se encuentra en el trágico accidente ferroviario del pasado 18 de enero de 2026, una tragedia que le costó la vida a 47 personas y que provocó una profunda conmoción tanto en Adamuz como en Huelva. En aquellos días de dolor, las advocaciones de la Virgen de la Cinta y la Virgen del Sol se convirtieron en símbolos de consuelo, esperanza y unión para muchas personas afectadas por la tragedia. La devoción compartida hacia ambas imágenes creó unos lazos que ahora han quedado sellados oficialmente entre sus respectivas hermandades. Durante el acto, representantes de ambas corporaciones destacaron la importancia de mantener viva esa relación nacida de la solidaridad y del acompañamiento en los momentos más duros, un vínculo que ya forma parte de la historia de ambos pueblos y que seguirá creciendo a partir de este hermanamiento.
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1: Esta mañana ha tenido lugar en la Biblioteca Municipal del EPE la presentación de la tercera marcha solidaria de Afale. En el acto ha participado la delegada de Servicios Sociales del Ayuntamiento del EPE, Carolina Reyes.
2: Hoy es un día importante, presentamos la tercera marcha solidaria a manos de la Asociación Afale, nuestra asociación que se encuentra aquí en el municipio del EPE, que da servicio y recursos a toda la costa de Huelva, y con su ya tradicional tercera marcha que se va a llevar a cabo el día 19 de septiembre, pues quiere dar visibilidad a la enfermedad con la que luchan día a día. Tenemos que tener en cuenta que esta asociación pues no solo da tratamiento y soporte a los usuarios que día a día vienen a las instalaciones de Afale, sino también a todo su entorno, a sus familiares, y tanto de asesoramiento, información como acompañamiento tan importante en esta enfermedad, que hace que, bueno, pues que las personas que la padecen olviden lo que tienen a nuestro alrededor. Es importante hacer tareas de sensibilización para que toda la población esté al tanto, tanto de los servicios que ponen en marcha como de las soluciones o de los servicios que presta esta asociación. Simplemente, pues, que toda la ciudadanía se ponga en marcha, que colaboren, que participen y que acompañemos a esta asociación, que una labor tan grande hace en este municipio y en toda la zona de la costa de Huelva por los familiares y los enfermos de Alzheimer.
1: La directora y secretaria del equipo directivo, María Medina, adelantó cómo sería el acto.
3: La marcha este año será el 19 de septiembre, siempre se hace con motivo del Día Mundial del Alzheimer, que es el 21, pero al caer esta en lunes hemos decidido hacerla el 19. Será a partir de las 11 de la mañana, saldrá de las puertas de nuestro centro en calle Matalascañas número 2, y el recorrido será pues como otros años hasta la Plaza de España, y una vez llegado allí leeremos el manifiesto y haremos un sorteo en el que van a colaborar diferentes establecimientos del municipio con el número de dorsales. El precio de los dorsales y la camiseta será de 6 euros, y los puntos de venta van a ser en nuestro centro, en horario de mañana y de tarde, de lunes a viernes, y en la farmacia centro.
1: Al acto de presentación también asistió la concejala delegada de asociaciones, Manoli Santana.
4: Bueno, pues nosotros desde el área de asociaciones del Ayuntamiento del EPE, como todos los años, pues colaboramos con la Asociación Afale, y bueno, y este año pues tendremos esa marcha, esa tercera marcha que ya otros años hemos tenido y que muchos de nosotros ya lo conocemos. Y nada, pues eso, desde el Ayuntamiento pedí la colaboración ciudadana, pedí esa participación masiva que otros años hemos tenido, como bien dice María, y que el año pasado superamos los 1000 dorsales, y este año pues esperemos por lo menos que sea un poquito más, ¿vale? Confiamos en que el pueblo va a colaborar y que es por una buena causa.
1: A la espera de una mayor colaboración ciudadana respecto a años anteriores, la presidenta de Afale, María José Domínguez, invita a todas aquellas personas que quieran acercarse a participar.
5: Queremos pedir la colaboración ciudadana, ya que el año pasado y el anterior tuvimos bastante aceptación. El año pasado llegamos a los 1000 dorsales. Esperamos este año sobrepasar esa cantidad. Y poco más que añadir, os esperamos el sábado día 19 a las 11 de la mañana en la calle Matalascañas número 2, en la puerta del centro de Afale.
1: Como ya han oído, la marcha se celebrará el 19 de septiembre con motivo del Día Mundial del Alzheimer y con el propósito de dar visibilidad a esta enfermedad que sufren cientos de familias de nuestro entorno.
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1: El Hotel SMI Isla Cristina ha acogido la presentación e inauguración de las primeras jornadas SMI Mar, Ciencia, Mar y Turismo Azul, una iniciativa impulsada por Asprocasur y SMI Isla Cristina, que nace con la vocación de convertirse en una cita anual de referencia en torno al mar y que tiene en esta primera edición a la Caballa del Sur como hilo conductor. El acto ha contado con la participación del director del Hotel SMI Isla Cristina, Conrado Hernández, el presidente de Asprocasur, José Fernando González, el vicepresidente, José Antonio Carrillo, y el alcalde de Isla Cristina, Genaro Horta, acompañado por la teniente de alcalde y concejala de pesca, Isabel María Martínez Ceada, además de la intervención de Rocío Brito, jefa de ocio y entretenimiento de SMI Hoteles, que ha dado por inauguradas oficialmente las jornadas. Durante su intervención, Conrado Hernández ha destacado la satisfacción del Hotel SMI Isla Cristina por acoger una iniciativa que busca estrechar los vínculos con el municipio y con su identidad marinera. En este sentido, ha señalado que desde la llegada del establecimiento a Isla Cristina ha tenido claro que querían integrarse en la localidad y formar parte de aquello que la hace diferente. Pocas cosas representan mejor aquí en Isla Cristina que el mar, ha apuntado, poniendo en valor que detrás de productos como la caballa hay mucho más que gastronomía. Hay familias, generaciones, esfuerzos, madrugadas y una forma de vida profundamente ligada al mar. Por su parte, el presidente de Asprocasur, José Fernando González, ha reivindicado el papel de la asociación en la divulgación de la pesca y de la tradición marinera de Isla Cristina. Ha recordado que Asprocasur nació con el propósito de poner en valor esa cultura pesquera y ha subrayado la necesidad de que todo el mundo sepa que Isla Cristina se levantó a golpe de mar. Asimismo, ha destacado la importancia de seguir divulgando no solo la actividad pesquera, sino también oficios tradicionales vinculados a ella, como la artesanía de los carpinteros de Ribera. El vicepresidente de Asprocasur, José Antonio Carrillo, ha explicado que las jornadas son un fruto de la evolución de los objetivos de la asociación, entre los que se encuentran la gastronomía, la cultura y el patrimonio. Ha señalado que SMI Mar nace con la intención de convertirse en una cita anual de referencia en torno al mar, desde una perspectiva que integra ciencia, conocimiento, cultura, gastronomía, salud, patrimonio y turismo responsable. Carrillo ha incidido en que la Caballa del Sur es en esta primera edición el gran hilo conductor, pero que la iniciativa pretende crecer en próximas convocatorias incorporando cuestiones como la pesca sostenible, los ecosistemas marinos, la gastronomía, la salud, el patrimonio pesquero, el cambio climático, la economía azul o las nuevas formas de turismo responsable. En este sentido, ha defendido que el mar no es únicamente un recurso turístico o económico, sino también patrimonio, cultura, ciencia, salud, gastronomía, identidad y futuro. El alcalde ha agradecido igualmente al Hotel SMI Isla Cristina su apuesta por integrarse en el municipio y contribuir a quienes lo visitan conozcan también su identidad, su patrimonio y su cultura marinera, destacando que la iniciativa supone una forma de hacer que todos aquellos que nos visitan nos conozcan un poquito más. Finalmente, Rocío Brito, jefa de ocio y entretenimiento de SMI Hoteles, ha dado la bienvenida a estas primeras jornadas de esta destacando que están pensadas tanto para los clientes del establecimiento como especialmente para el propio pueblo de Isla Cristina. Brito ha invitado a toda la ciudadanía a participar en las distintas actividades y a disfrutar de las propuestas gastronómicas vinculadas a la caballa que se ofrecerán durante los próximos días. También se abordarán cuestiones como los beneficios del pescado azul, la antropología, la investigación pesquera, la memoria de los hombres de la mar, la conservación de las especies y la calidad de las conservas de pescado. Entre las propuestas propuestas destacan asimismo una visita por Isla Cristina, por su lonja y su puerto, un show cooking a cuatro manos a cargo de los chefs Damián Cruz y Emilio Pérez, una mesa redonda sobre pesca y turismo 360 y una charla sobre el arte de pesca de la caballa y una gincana azul. Las jornadas concluirán el sábado 29 de agosto con una charla explicativa sobre el arte de pesca de la caballa a cargo del maestro redero Juan Salas y la posterior clausura de las primeras jornadas de la caballa, ciencia, mar y turismo.
2: Hasta aquí las noticias, un día más, hoy martes 25 de agosto en Radio Le Costa de la Luz y Radio León de Valo. 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Buenas tardes.
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0: Bueno, pues tan a gustito, 2:35 minutos. Seguimos compartiendo este martes llamado 25 de abril contigo y con el Moisés Losada.
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Bueno, pues aquí seguimos en Radio Le con canciones tan bonitas como esta que tengo preparada para ti, que espero que te encante. 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

Bueno, pues, ¿qué hay más? ¿Qué hay más? Ya sabes que esto no para nunca, ¿eh? Y ahora abrimos Color Fania, el nuevo trabajo fantástico y maravilloso de María, nuestra niña Pastori, que nos mezcla el flamenquito con la salsita en éxitos como este Bamboleo.

Mi vida, yo la prefiero vivir así y me encanta hacerlo contigo y desde luego con los mejores artistas del mundo mundial. Niña Pastori, desde su nuevo disco Color Fania, y a ver qué tengo por aquí, que te guste mucho. Mira, el 19 días y 500 noches de María Jiménez y después una sorpresita muy especial. Así que no te muevas y sigue aquí en Radio Le. Buen provecho si estás comiendo.

0: Bueno, ya sabes que yo no me quedaría 19 días a tu lado, sino toda la vida. Pero claro, está ya aquí mi amiga Gemma Castaño. Qué ganas tenía yo de verte, ¿eh? Hombre,
1: había que volver, ¿no? Había que volver. Yo, mira tú que me hubiera quedado yo por ahí en Extremadura,
0: ¿sí?
1: En la zona de la Vera.
0: Oye, no, ¿sí? Me has invitado, ¿eh?
1: ¿Cómo que no te he invitado?
0: No.
1: ¿Cómo puedes decir eso? Eso no es verdad.
0: Y me debes una paella, ¿eh?
1: Pues te vienes una paella y a ver. Es que no os podéis imaginar.
0: Este,
1: esto es como
0: este
1: el Tetris,
0: año, ¿eh? ¿Este año caerá paella o no?
1: Que sí, hombre, que sí.
0: ¿Me la vas a hacer con marisquito, con gambitas, sí, como a mí me gusta y todo? ¿Con berberechos, con calamares? O sea, ¿completita o no?
1: Sí, pero
0: porque a mí me gustan las paellas buenas. Y con un poquito de pulpo a la gallega, que por cierto, mi madre ha hecho paella con pulpo este verano y le ha salido arrocito buenísima, no pulpo. Lo siguiente.
1: Los berberechos que no falten.
0: Entonces, ¿qué me vas a hacer? Paellita y los pimientos asados, que te salen muy bien a ti.
1: Pues eso, todo el menú.
0: Bueno, que nos quedamos contigo. A partir de las 3 de la tarde, madre, que te deseo mía, un feliz martes, ¿eh?
1: Igualmente, gracias.
0: Familia, que ha sido un placer. Besitos y gracias. De parte de Sergi Adell, nos reencontramos mañana a las 10 en punto de la mañana. Ya sabes, para desayunar juntos, no me faltes, ¿eh? Que te quiero un montón. Hasta mañana. Cuídate. Adiós.

0: Hola, ¿qué tal? Buenas tardes, ya son las 3, solo menos en Canarias, que te ibas todo a marchar, ¿eh?
1: No. ¿Sabes lo que estaba pensando, Gemma Castaño? Que ojalá tuviéramos una cámara y la gente viera la trastienda y todo lo que puede ocurrir en directo.
0: Cosas que no se pueden contar.
1: Pero somos unos profesionales.
0: ¡Ay, qué alegría estar aquí de nuevo! Un beso a todos.

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Las 3 y 11 minutos, aquí estoy contigo, yo soy Gema Castaño, reparto besos por ahí, qué alegría volver, de verdad, una temporada más aquí a Radio Le. Espero que hayas pasado un verano maravilloso. Marta Quintero.

las 3 y 17 minutos, igual te pillo en este momento comiendo tranquilamente. Igual sigues de vacaciones, qué buena suerte la tuya, ¿eh? Bueno, siempre me han encantado los lunares, tú lo sabes, y los flamencos mucho más. Y si es flamenca, mira, con Miguel Campello llega.

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1: Yo creo que te lo he dicho alguna vez, ¿eh? Pero es que el bicho, vamos, en este caso Miguel Campello, hace unos temas impresionantes, como esta flamenca con lunares que se convierte en protagonista y en novedad musical aquí en Radio Le. Que vamos a seguir con El Almantié, con Decay y algo más. María, Pelae y El Grillo. Ella de Malasaña y yo más antiguo.

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3 de la tarde, 38 minutos. Esta canción de Selu del Barrio se llama El Peliculón. Si yo te contara el peliculón que he vivido este verano, vamos, que no te lo ibas ni a creer, te lo digo yo.

Contigo feliz en esta sobremesa. Te acompaño hasta las 8 de la tarde. Yo soy Gema Castaño. Reparto un montón de besos y canciones nuevas, como Trenza Mía. Lo último para Blanca Paloma.

Lo nuevo para Blanca Paloma, Trenza Mía, una mujer que marca siempre la diferencia, decía, dentro del mundo de la música. Y enseguida Nuria Fergó con Manu Tenorio y Quiéreme, y además La Cabra Mecánica y Raya Real con La Reina del Baile.

¿Qué tal? ¿Cómo estás? ¿Cómo sí que son las 4, las 3 en Canarias? Yo soy Gema Castaño, te mando un beso enorme, me voy a quedar contigo en este... Espérate que no sé qué día es, espérate, es martes, ¿no? Martes 25 de agosto, pues en este martes me quedo contigo y te prometo que vamos a compartir canciones tan bonitas como esta.

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4: Pues aquí contigo tranquilamente de sobremesa a las 4 de la tarde, 13 minutos, y nos vamos a poner a bailar. Tengo que contarte que el otro día en esa gala de Leganés maravillosa estuvimos bailando con ella. Nos aprendimos la

Pues ahí estamos, mientras tomas ese café fantástico y maravilloso, con hielo como tú quieras, cantando el Diki Diki de Amina, llega enseguida Praderita con novedad musical y con una de esas canciones que se ha convertido en indispensable en este verano. Así somos.

Y en los próximos minutos nos vamos a quedar con ellos, con Ángeles, con Dion y con el calor de mi cuerpo, bueno, del suyo, de los chicos de Camela y con el Valilla y el Vaquilla.

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2: 4:38 PM. Alberto Toral nos canta Dueña de tu Vida aquí en Radio Le. ¿Te quedas? ¿Te quedas?

Las 5 menos cuarto y así de flamencos estamos como siempre en Radio Le con esos labios Fabi Turutura y de Remedios Amaya. ¿Y quién llega enseguida? Pues el Moisés Losada con nueva canción que además es a prueba de balas.

Que te vaya bien la vida, decía Moisés Osada, pero yo creo que esto ha sonado más bien a despedida. Prueba de bala, su nueva canción, y aquí contigo, como siempre en Radio Le. Digo, como siempre, bueno, de vuelta, ya lo sabes, que acabo de regresar de las vacaciones y tengo para ti burbujas de amor y canciones con la barbería. ¡No!

0: Nos vamos acercando a las 5 de la tarde en este martes, en este 25 de agosto. Por cierto, el próximo lunes te quiero ver ahí desde bien temprano porque vuelve Café Olé y además lo hace con mi compi, con Elena Palomo.
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Las 5 ya igual te pillo en este momento en el gimnasio. Radio Le contigo y con Josué Rarujo, con nueva canción. Ya sabes que está arrasando con esto. Ya no somos niños.

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0: 5 de la tarde, 17 minutos, cuando artistas de la talla de Junior Mínguez y de Francis se unen, lo único que puede ocurrir es algo tan fantástico como este tema, Me llaman loco.
1: Toma.

Las locuras de Junior Míguez y también de Juan Cis. Me llaman loco. 5 de la tarde, 20 minutos. Seguimos con la alegría de Radio Le, con canciones de Alameda, por ejemplo, La Noche Andaluza, y también con ella, con Pastora Soler.

0: Violet para mí ha sido la mejor terapia de mi vida, llevando la alegría y la energía que tenéis. Muchísimas gracias.
1: ¿Ya se acabó?
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Seguimos juntos, seguimos caminando en Radio Le. Por cierto, qué importante es disfrutar, es pasarlo bien, porque al final la vida en muchos momentos se convierte en una fiesta de las buenas. María Carrasco contigo.

Seguimos improvisando, si te parece, si te apetece, con la fiesta de la vida y con la buena música. Ahí estaba María Carrasco con Novedad aquí en Radio Lee. Y vamos con un tema, una canción buena, bonita y barata que nos trae enseguida Selu, El Barrio. Vamos con Javi Cantero y algo más, no te vayas. Gracias.

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Nosotros no estamos para llorar, estamos para pasarlo bien, para divertirnos muchísimo. Vamos, tanto como lo bien que lo pasé yo con ellos, con Kike y Manu, en nuestra gala Leganés Olé. Ay, cómo son, de verdad que sí. Que me llamen loco. Sí que lo están, de verdad, pero con todo el cariño, ¿eh?

Muy buenas tardes, ¿qué tal? ¿Cómo estás? Bienvenido, bienvenida. Ya son las 6, las 5 en Canarias. Hasta las 8 me voy a quedar contigo. Yo soy Gema Castaño, te voy a mandar un montón de besos y sobre todo te invito a disfrutar de toda la música española, siempre aquí en Radio Le.

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15: Las 6:11. Bueno, seguramente que recuerdas muchos de sus éxitos. Por ejemplo, Quiero Verte. Pero es que los Sobraos están de vuelta en este verano. Y su nueva canción la tenemos nosotros aquí en Radio LED. Se fue la luna, los Sobraos.

Las 6 y 18 minutos, algunos están ahí en la arena, tranquilamente de la playa, escuchando Radio Lee a través de la aplicación en el móvil, por ejemplo. Así que vamos a seguir disfrutando con nuevas canciones como esta que nos trae Manuel Muñoz con Gonzalo Alhambra. Ahora.

La vida no termina, ya lo dicen ellos, Gonzalo Alhambra, y por supuesto que la vida sigue, que continúa, que empieza cada instante, también te lo dice Manuel Muñoz, y ellos enseguida te acompañan, Kiko y Sara, y Álvaro García, ya verás.

Y a las 6:30 ponemos un poquito de agüita clara con Lérica, con Marta Santos, con Daviles de Novelda, en esta tarde que tú y yo compartimos. En alguna zona hace más frío, de lo normal, porque las temperaturas han bajado y alguna tormenta que hay por ahí, que lo sé.

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16: En este verano de 2026 nos vamos, por ejemplo, hasta Jerez para encontrarnos con una mujer.
1: mujer que tiene una de las voces más flamencas y más bonitas del momento. Me refiero a Marina y ¿qué importa la gente?

Maki y María Artés, yo espero y deseo de corazón que también en tu vida tengas a alguien con quien convertirte en invencible. De verdad, qué canción tan bonita, qué emocionante. Vamos a seguir con La Cabra Mecánica, con Moisés Losada y Me Gusta la Gente, y además Antonio Carmona y Los Que Tama. ¿Qué? ¿Te quedas?

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1: Pues a mí me gusta la gente como ti, como tú. Como ti, como mí, madre mía. Es que se nota que he vuelto de vacaciones hoy, ¿verdad? Que estoy todavía así como un poco de aquella manera. Estaba yo pensando que no estaba donde estaba. En fin, que me quedo contigo. Que sí, hombre, que sí. Hasta las 8.

Buenas tardes, son las 7 o lo menos en Canarias. ¿Cómo estás? Yo soy Gema Castaño. Reparto besos por ahí. Estaba pensando en ese momento en el que Raúl Valilla se puso a cantar en nuestro escenario, así tranquilamente, flamenco, capela, es que es tremendo.

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Seguimos viajando a través de la música y nos vamos concretamente a Huelva para encontrarnos con él, con Álvaro Díaz. ¿Sabes que tiene nueva canción? ¿Sabes que hay mariposas que ya están por ahí revoloteando en el aire?

Pero esta canción de Álvaro Díaz, se la puedes dedicar a esa persona especial que a lo mejor has conocido en este verano, ahí de vacaciones, que estaría muy bien, ¿verdad? Hasta ahí puedo leer. Vamos a continuar con ellos, con los Chunguitos, con Omar Montes y también con Siempre Así.

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Pues estaba pensando en qué va a pasar mañana o entre mañana y pasado. Llega una borrasca que nos va a dejar lluvia, por ejemplo, en el oeste de nuestro país, también en el norte de Cáceres, en mi tierra, en Galicia y además el jueves también en Castilla y León y en Asturias, en algunas zonas incluso tormentas de granizo, así que hay que tenerlo en cuenta.

Y las temperaturas que bajan un poquito. Yo creo que ya hoy se nota. Yo por lo menos tengo como más frío. Las 7:30 hasta las 8 me quedo contigo. Aquí seguimos juntos en Radio Le con nuestra alegría. Yo soy Gema Castaño y ella es Mesaya y ya nos conocemos. Buenas tardes.

0: estar aquí.
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las 8 menos 20 hay canciones que yo creo todos conocemos, o casi todos, pero claro, de pronto suenan en una voz como la de María, como la de Niña Pastori, y entonces todo cambia, todo cobra otro sentido. Así suena el bamboleo.

yo, que cada uno viva la vida como quiera. Yo estoy pensando en que esta canción, cuando suena y vas tú en tu coche tranquilamente, baja la ventanilla, te vuelve loco, te vuelve loca, te lo digo yo. Ahí estaba Niña Pastor y en los próximos minutos Pastora Soler. Recordamos a Teret, pero antes, Ana.

Bueno, pues llevábamos muchos días sin vernos, sin coincidir, pero está por aquí ya Antonio Almagro, que se queda contigo a los mandos de la nave. Qué alegría volver, de verdad que sí. Que os mando un beso a todos, mañana más, ¿vale? Un besazo de Gemma Castaño.

Son las 8 de la tarde, las 7 en Canarias. Un besazo para Gema Castaño. Bueno, vamos a estar aquí juntos, ella y yo, un ratito más en la radio, porque nos estamos enseñando las fotos de este verano y contándonos un montón de cosas. Pero por delante me voy a quedar con lo mejor de la música española en lo que queda de este martes 25 de abril.

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Las 8 de la tarde y 11 minutos a los que estáis haciendo a estas horas un poquito de deporte. Mucho ánimo, os va a gustar mucho esta canción que comparto con vosotros a través de Radio Lé. Es la nueva de Juanlu Montoya. Venga.

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1: Y es que nos encanta la nueva canción de Miguel Campello, por supuesto, con mucho flamenco y con esta flamenca con lunares. Así se llama lo nuevo de Miguel Campello, la voz de El Bicho. Ahora van a llegar Romero San Juan con ese Creo en Andalucía y Lubricán, que se atreven con un tema de Fito y Fitipaldi.

Son las 8:30, muy buenas tardes. Ya sabes que una de las cosas, una de las bondades que te da el verano es su fruta. Una fruta espectacular, muy sabrosa, muy dulce. Bueno, es un momento idóneo para ponerte su fruta fresca. Esta versión de Carlos Vives, cantada.

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Para los que tengáis buen plan y sobre todo en pareja, una bonita canción para, bueno, servir de acompañamiento. Ya sabes que aquí en Radio Lé tenemos lo mejor de la música española y la mejor voz, una de las mejores, Marta Quintero.

Pues yo voy a seguir preparándote más canciones a partir de las 9 de la noche, pero antes te voy a dejar tres canciones, tres éxitos de Radio Lé de los que te gustan. Antes, despedíamos a Trenza Mía, lo nuevo de Blanca Paloma. Ahora con Manuel Carrasco, con El Arrebato y con las Azúcar Moreno.

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Son las 9 de la noche, las 8 en Canarias. Bueno, poco a poco nos vamos incorporando todos los compañeros de Radio Le al turno diario, a la bendita rutina. Ya lo ha hecho Gema, lo ha hecho Sergi esta mañana. Y por supuesto, nosotros vamos a seguir acompañándote lo que queda de este verano y cuando llegue el otoño, con lo mejor de Radio Le y con el barrio. Aquí llega

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Las 9 de la noche, 20 minutos, nos encanta esta nueva canción, es novedad musical, seguro que lo habrás escuchado en algún que otro momento. Así somos, Fraderita y Sabor de Ventas.

es la mejor manera de contar nuestras cosas a través de la música para que se entienda bastante clarito. Así somos, lo nuevo de Fraderita y Sabor de Ventas. Ahora, hablándote también en plata, Melendi o David Bisbal junto a Juan Magán. Llega, Bésame. Bésame.

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Él tiene que tener cerca la playa, la tabla de surf, un papel, un boli para escribir las canciones y, por supuesto, su guitarra. Aquí llega lo nuevo de Moy Losada.

Pues pasaba por aquí su A Prueba de Balas, lo nuevo de Moisés Losada. En nada vamos a llegar a las 10 de la noche. Tengo ya la guinda al pastel para esta hora preparado, pero antes van a llegar Sonia Prigo la Húngara o los Chambao. Así que no te lo pierdas por nada del mundo.

Aquí sigo acompañándote. Saludos de Antonio Almagro. Muy buenas noches. Son las 10, las 9 en Canarias. Y aquí te traigo más canciones para que sigas aquí en Radio.

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Pues, ¿cómo me gusta eso de volver a la rutina? Pero, ¿cómo me gusta más hacerlo en modo verano? Bueno, todo no se puede tener en la vida. O quizás sí. Aquí llega Dueño de tu Vida, Alberto Toral y Sheila Jiménez.

Estamos llegando ya a las 10 de la noche y 18 minutos. Es un buen momento para abrir nuestro cajón de novedades para quedarnos con lo nuevo de Junior Míguez, ese artista sevillano, príncipe de los gatos, que no viene solo, viene acompañado.

Vamos a seguir en tierras andaluzas después de haber escuchado a Junior Míguez y a Juan Cid con Me Llaman Loco. ¿Por qué? Pues porque llegan de Marco Flamenco y Maki, y también llega ese homenaje de Medina Zahara con una de las canciones de Triana. Y todo suena ya.

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Son las 10:30, muy buenas noches. Seguro que te pillo ya en casa con los tuyos, preparando la cena. Así que vamos a darle un poquito de alegría esta noche de martes. ¿Con quién? Pues con ellos, con Camela. Nunca te he olvidado.

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Y es que el tiempo pasa para todos y es que muchos ya no somos niños, pero la suerte que tenemos es eso de seguir haciendo cosas de niños, aunque seamos mayores. Josué Rarujo,

0: Este martes 25 de agosto está poco a poco terminando. Pasaban por aquí los Cáliz con ese caballo que galopa. Y aquí una de las que nos encanta.
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0: Es una de mis canciones preferidas del momento y es que cada vez que suena aquí en el estudio de Radio Ley una de sus canciones, parece que se ilumina aún más el estudio. La gran María Carrasco, que no puede faltar tampoco aquí a Radio Ley con La Fiesta de la Vida. Radio Ley. Venga, y están calentando banquillo Diego El Cigala, que viene con Suspiros de España, Saraima y Solo Tú, y esta que ya te pongo, de Antonio Cortés. No me tires indirectas, ¿eh?
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Son las 11 de la noche, las 10 en Canarias. Una hora más para ponerle ya punto y final a este martes 25 de agosto. Espero que hayas tenido un día espectacular. Y si no es así, tú sigue aquí en Radio Lee, que alguna sonrisa te sacaremos. Saludos de Antonio Almagro.

Y es que si hablamos de frescura en esto de la música, ellos dos tienen de eso mucho, a raudales, les sobra. Es lo nuevo de Kike y Manu, que me llamen loco.

Estamos viviendo un tiempo un poco alocado, un poco acelerado, que lo queremos todo ya, lo queremos todo ahora. Y hay que tener un poquito de

0: facilidad para conseguir nuestros objetivos. Manuel Muñoz y Gonzalo Alhambra con este Ahora.
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Me quedan poquitas canciones para ponerle punto y final a este martes 25 de agosto. Esto va para ti, para una persona muy especial que tengo yo en mi vida. 11:30 es lo nuevo de Hugo Salazar.

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Nos hemos criado escuchando sus grandes canciones y versiones con ese toque de tecno-rumba. Están de vuelta los Sobraos, unos históricos de nuestra música que ahora nos han traído canción nueva. Se fue la luna y suena aquí en Radio Lé.

0: No te miento, es una canción maravillosa, pero para escucharla en pareja, como son ellos, María Artés y Maki, Invencibles.
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Así sonaba Invencibles, lo nuevo de Maki y María Artés. Nueva canción que, por supuesto, teníamos que ponerte aquí en Radio B. En nada van a llegar tres grandes mujeres: Malú, Alicia Fernández y la gran Diana Navarro. Las tres te gustan, las tres las quieres.

Pues este martes 25 de agosto termina ya. Ha sido un gustazo acompañarte en estas últimas 4 horas con lo mejor de la música española. Y recuerda, si tienes que trabajar esta próxima madrugada, hazlo con la compañía de Radio Lee. Un beso de Antonio Almagro. Feliz noche. Adiós.

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